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0: Son las 4.
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0: Son las 7.
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0: me dijeron que tú metes mano. ¿Quiénes son los que comandan una nueva generación? La Liga Multiplatino, Bad Bunny, Davey o Omar Kors. 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Seguramente te estás preguntando cómo lo hacen. 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

0: Son las 8.
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0: estamos en la primera quincena del mes de junio.
1: ¡Se nos acaba el mes de junio!
0: La semana que viene las hogueras de San Juan y cuando te quieras dar cuenta, se acaba el verano y empieza el curso. ¡Uah!

0: En fin, ¿cómo habéis pasado el fin de semana? ¿Bien? ¿Bien, bien, bien? Sí, sí, sí, sí.
1: ¿Te has hartado a serie? ¿Has visto una película?
0: ¿Te has ido a la playa?
1: ¿A la piscina?
0: ¿Toda la vuelta al campo y te has perdido? ¿Ha pasado todo eso y mucho más? Bueno, pues nada, saludando a toda la gente que está ahí al otro lado del apartito receptor en cualquiera de las emisoras repartidas en toda España. ¡Gozadera! Ahí estamos también en la aplicación. It's. 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
1: ¡Vamos a tu tienda de aplicaciones!
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0: 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Siri, Alexa, instálate la aplicación oficial de Gozadera. Para el altavoz inteligente que tengas en el coche, se llame como se llame. ¡Pepito Pérez! ¿Te imaginas un altavoz inteligente que se llame Pepito Pérez? ¡Yo lo compraría! Eso y el robot ese que han inventado nuevo. ¿Qué tal de las cosas de casa? ¡Tú! ¡Pedazo de saco de tornillos! ¡Recoge la cocina! Sí, señor. Yo quiero un robot de esos. En fin, no, es que vi un documental de los robots esos que están sacando nuevos. El día menos pensado nos van a sustituir, pero la de ya. Tengo que destruir. Destruir al amo. Destruir a la humanidad. Los humanos son un virus. Solo escuchan Gozadera. ¿Cómo puede ser eso?
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0: Bueno, aparte de la FM, del altavoz inteligente, de la aplicación en tu móvil, en tu tablet, en tu coche, sea de día o de noche, también tienes la web para enterarte de todo lo que ocurre en tu emisora de radio favorita, entrando en...

0: contacto con nosotros de manera inmediata lo que viene a ser... A la vez ya que suene tu mensaje de voz. Gozaderín, dinos cómo es el número.
1: Hola, soy Gozaderín. Escribe a Telegram al 6190-10916 con tus chistes y temas. José Luis Ivón los pondrá todos. Gozadera FM.
0: Uh-huh. Good morning.
2: Somebody.

0: Saludamos a nuestro parcero internacional, John, desde Murcia, nuestro colombiano que está por aquí. ¡Buenos días, John! ¿Cómo te has levantado esta mañana? ¿Te has levantado con ganas de cantar una canción? ¿El baile del pescado? ¿O alguna cosa de esas? Él es el nuestro consejero de los clásicos. Clásicos ahí, latinos de los años 90 y principios de 2000. Veas por aquí, tengo aquí mensajito de voz. Muy buenas.
1: Buenos días.
0: Buenos días.
2: Buenos días, Cosadera.
0: Hola.
2: Quiero una... Buenos días, Cosadera. Hoy yo tengo de Tita.
0: Ajá.
2: Quiero la canción.
0: La canción de...
2: Bibibu.
0: La canción de Bibibu.
2: Bibibu.
0: Bibibu.
2: Desperta tus...
0: La canción del Bibibu.
2: La niña de la escuela.
0: Ah, la niña de la escuela. Vale, vale, vale, vale, vale. ¿Cómo?
3: Uy, ay, ay, uy, ay, ay.

0: ¡Vivimos! Tenemos cole.
1: Mira.
0: Y después vamos a la casa. Llevo la canción de coche.
1: ¿Cómo?
2: Cochecito Lere.
1: Cochecito Lere. Cochecito Lere.
0: No.
1: ¿Cómo es?

0: ¡Uyaya!
1: Venga, vas por aquí, venga, otro mensajillo.
2: 619-010916 en el Telegram.
1: Buenos días.
3: Buenos días, gozadero. Está la salita de los chistes malos. Ya llevo una semanita sin contar mi chiste.
1: Oh, verdad, verdad, verdad. Hace mucho tiempo que no cuenta chiste, salita, la de los chistes malos. ¡Come! Pero espérate que lo cuente. ¿Que todavía no la ha contado? ¡Madre mía! No lo ha contado y ya estamos así, madre mía.
3: Pues bueno, perdonadme, que es que chavalita.
1: A ver.
3: Pues bueno, bueno, aquí va mi chiste malo.
1: Vámonos con el chiste malo.
3: ¿Qué le dice un pollito a otro cuando se enfada?
1: ¿Qué le dice un pollito a otro pollito cuando se enfada? Pollito pío. Ay, ay. ¿Qué le dice? No puede ser. Algo le dice ahí. A ver, que todavía no sabemos qué es lo que le ha dicho un pollito a otro pollito cuando se enfada. A ver. A ver.
3: Caldito seas, desperta.
1: Caldito seas, pero eso. Caldo de gallina, ¿no?

0: Su, quiero que me pongas la canción de la niña de la escuela, despertar. Su.
1: Anda, mira, qué casualidad. También ha pedido la niña de la escuela.
2: Te acompaña.
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1: Habéis coincidido todos con la misma canción, ¿eh?
4: ¡Vaya que ya!

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4: A ver una cosita, a ver que yo tengo por aquí una cosita.
5: Sale desde dentro de mí una musiquilla que suena tal que así.
4: Ayer a eso de las 9:30 de la noche nos enviaron un mensaje de voz que me da mucho misterio.
6: Hola, gozaderos, os escucho todas las mañanas. Yo, yo, vamos, José Luis.
4: Yo.
6: Todas las mañanas. Yo, yo, vamos.
4: Yo. A ver,
5: yo.
4: Esto nos lo enviaron, ya digo, anoche a eso de las 9:30.
5: Oigo que sale desde dentro de mí una musiquilla que suena tal que así.
4: ¿Y qué canción le ponemos aquí al muchacho que no escucha ni de todas las mañanas? No sé, ¿qué vamos a ponerle por aquí? Una novedad, venga, vamos a poner una novedad. ¿Tú sabes quién llegamos hace poquito? Ana Mena y Lola Índigo. ¡Vale! A mí... no sé, me resulta rara, sobre todo por la impostura de la voz que nos pone aquí Ana Mena. Pero bueno, está graciosa. Es graciosa la coplilla.
0: Nadie te da más.
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4: Se supone que lo estrenaron el viernes. Atención la voz que pone Ana Mena. Así como... muy así, muy impostada. Ya verá.

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2: Venga, más cositas por aquí. Mensajes que nos van llegando al 619010916 en el Telegram. A ver qué veo por aquí, de los chavales que van para el cole. Son los que tienen preferencia. A ver, aquí me han puesto un pedazo de párrafo brutal. Dice, buenos días, José Luis, quiero mandar un saludo muy especial a mis dos niños, Ángela y Álvaro, que cada mañana van escuchando la radio de camino al cole. Ah, muy bien. Y hoy, sobre todo hoy, quiero felicitar a mi princesa Ángela, que cumple 11 años. Hombre, pues le cantamos el cumpleaños feliz, como está mandado. ¿Dónde está? Aquí está.

0: Bueno, pues nada, feliz cumpleaños, pone por aquí, que pases un día maravilloso, lleno de alegría, sorpresas y momentos felices. Sigue siendo esa niña tan buena, especial y cariñosa que eres. Pone por aquí, te queremos muchísimo, ¿podrías poner la canción de cumpleaños para celebrar su gran día?
1: ¡Por supuesto! Aquí tengo el cumpleaños de los Pitufos Maquineros.

0: José Luis y Bon.
1: Buenos días, José Luis.
2: Buenos días.
1: Somos Trini.
2: Ajá.
1: Y Justo.
2: Hola, Trini y Justo, ¿qué tal?
1: Y vamos al cole.
2: Vámonos, ok. ¿Qué os queda?
1: Una... Somos del Ejido.
2: Anda, mira, os queda ya una semanita, como aquel que dice, ¿no? ¿Cuándo acaba el cole? A ver, que yo me entero. ¿Cuándo acaba? ¿Este viernes 19 o ya entrando la siguiente semana? Queremos saberlo. ¿Cuándo os dan la cartilla?
3: Madre mía, ¿en qué año estoy?
2: Tiempos aquellos, que daban la cartilla. ¿Qué diablo? Pues te han quedado unas cuantas para septiembre.
4: No, yo tuve suerte, ¿eh? No, buena suerte. No es que fuera un empollón, la verdad, yo no era de los primeros de la clase. No era el lápiz más afilado del estuche, precisamente. Pero puedo decir que toda la primaria y parte de la secundaria, o sea, lo que se llama la EGB, hasta octavo de EGB, muy bien, todo bien. Pasado ya EGB, ya fue un poco así, muy raro.
2: Entrando el bachiller ya empezaron a quedar asignaturas para septiembre.
4: Pero bueno, puedo decir que la EGB, bien, todo limpio.
1: Ya queda a poco para que terminen las clases.
2: ¡Mira!
1: Queremos la canción de Gabriela.
4: ¿Gabriela? ¿Quién es?
1: ¡Despertar su...
2: ¡Despertar su...
5: ¡En la mañana!
2: ¡Vámonos!
1: Buenos días, José Luis Sibón.
2: ¿Qué tal?
1: Y creo que ponga la canción.
4: Mira cómo ha dicho el nombre completo ahí.
1: Buenos días, José Luis Sibón.
4: Míralo ahí, que viene ahí el nombre completo.
1: Y creo que ponga la canción.
2: ¿Sí?
1: De cumpleaños feliz.
2: Ajá.
1: Porque hoy es mi cumple.
2: ¡Mira! ¡Cumpleaños!
1: Que voy de camino al colegio.
2: ¡Anda!
1: ¡Despertar su...
2: ¡Despertar su...
6: ¡Cumpleaños feliz!
2: ¡Mira!

0: Muy importante poner cole después del audio, no antes. Si ponéis cole y después el audio, yo lo último como que veo es el audio. No sé si es de cole o no, tengo que entrar dentro de él.
1: En fin, ya sabéis cómo va esto.
2: Buenos días, José Luis. Vamos a por el principio de semana lunes. Vamos a tope. Hoy queremos que nos pongas a Elena, Alejandro y Juani la canción de Labios Rojos de Merche.
0: Ah, vale.
2: Un besito y a por el lunes. ¡Despertazú!
0: ¡Despertazú!
3: ¡Despertazú!
0: No sé si esa de Merche la puedo poner aquí, que esto... Que esto es Gozadera FM, no Radio Le. Ya me lo dijeron a mí hace poco, cuando puse una de los Jackies.
4: ¡Buenos días, José Luis! Yo soy Juan Antonio.
5: Y yo, Emma. Hoy te pido la canción de Luz y Magia.
4: ¿Eh?
0: Vete. ¿Qué canción? Que me enteré.
5: La canción de Luz y Magia.
0: La canción de Luz y Magia.
6: Échale mano, ¿qué canción es esa?
0: ¿Qué canción es esa? Luz y Magia.
4: Despertar su...
0: Luz y Magia, búscala ahí.
7: Buenos días, José Luis.
0: Buenos días.
7: Mañana es mi graduación y quiero que me ponga la canción de la guerrera K-Pop.
0: La guerrera K-Pop.
7: Soy Priscila.
1: A ver, yo aquí escribiendo luz y magia.
0: A ver si me sale algo. Magi, no, magia. A ver. ¿Esto de qué? ¿De qué canción es esta?
1: Light and Magic, pone por aquí.

0: que tú quieras. ¡Despertazo!
1: ¡Madre mía, despertazo!
2: Buenos días, José Luis.
1: Hola.
2: Soy Noa y quiero la canción de Él llegó el Sensei.
1: ¿Y qué va a ser?
2: ¡Despertazo!
1: ¡Despertazo!
3: Mira, he encontrado esta de Caixille, que habéis puesto. Me viene una canción de Gabriela. Entiendo que es la canción de Caixille, ¿no? Y sí está. Me dicen por aquí que hasta el día 22 hay cole, o sea, hasta el lunes 22.
1: ¡Qué bonito, qué bonito!
0: Vamos a terminar el cole.
1: Ah, mira.
0: Quiero la canción de...
1: ¿De?
0: La Pepa. ¡Despierta su!
4: ¡Despierta su! Hola, José Luis. Somos Lucía y Martín. Quiero que me pongan la canción de los animales.
1: Ajá, lo sé. ¡Otra
4: bully!
1: ¡Despierta
4: su!
1: ¡Despierta su!
5: Me Hola. Llamo Daniela y Hola, quiero ya. La canción de Michael Jackson, la que sea.
0: ¡Despertazo!
1: ¡Maquillazo! ¿Dónde pongo yo maquillazo? ¿Sabéis que esto es Gozadera FM, no? La auténtica radio del reggaetón.
6: ¡Dios mío, qué barbaridad! ¡Cabrera me lo pone más difícil!

0: clasificando los audios para que los de cole, que son los que tienen preferencia.
1: Hola, José Luis.
0: Hola.
1: Me llamo Abri. Voy para el cole con mi hermana Pandora.
0: Ah, mira.
1: Quiero que me pongan la...
0: Qué nombre más chulo, ¿eh? Pandora. Me gusta el nombre ahí, qué chulo, qué chulo.
1: La canción de Tiquitaca del Mundial.
0: ¿Tiquitaca del Mundial?
1: Es... Per... Dar...
0: ¡Papatacha! La canción del Tiquitaca del Mundial esa que han sacado con inteligencia artificial. Nos la han pegado a todos, ¿eh? Mira, Shakira que ha sacado una canción con Daddy Yankee. Yo ahí flipando en colores con eso y digo... Mírala, mírala, mírala, mírala. Esto está hecho con inteligencia artificial. Ay, ay, ay.
2: Shakira.

0: día, José Luis.
1: Buenos
0: días. Llamo Sara, tengo 8 años y vivo en Roquetas de Mar.
1: Anda, mira.
0: Quiero que me ponga la canción de La Morocha.
1: La Morocha.
0: ¡Petachón!
1: ¡Petachón!

0: días, José Luis. ¿Qué pasa, hombre?
1: ¡Buenos días!
0: ¿Cómo estamos? ¡Sí! ¡Despertazo, hombre!
1: ¡Despertazo ya!
0: Que de camino para la casa voy, por fin.
1: ¡Anda, mira!
0: La gente empezando el día y yo acabándolo.
1: ¡Anda!
0: Saliendo del turno de noche. ¡Madre mía! A ver si puedes hacer el favor de poner la canción esta que pone de... ¡Toco, toco, toco!
1: ¡Toco, toco, toco!
0: Tú sabes la que yo te digo, ¿verdad?
1: ¡Toco, toco, toco!
0: Ya está, muchas gracias y un abrazo y que vaya muy bien el día.
1: ¡Gracias, hombre!
0: ¡Despertazo!
1: ¡Y que descanses!
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3: ¡Hola, José Luis!
1: ¡Hola!
3: ¡Soy Darío!
1: ¡Hola, Darío!
3: Cole. Y quiero la canción de Bob Esponja.
1: ¡Bob Esponja!
3: ¡De Petazo!
1: ¡De Petazo!
3: ¡El lunes!
1: ¡Vámonos, que el lunes! ¡Con toda la energía!
4: ¡Buenos días, Choche Luis! ¿Qué? La canción que estás buscando de magia,
1: ¿sí?,
4: es de Arta.
1: ¡Arta!
4: Buenos días, Choche Luis. La canción que estás buscando de magia es de Arta.

Arta pero sin H. O sea, Arta Game. ¡Bah! ¡Gracha, hombre! ¡Gracha! ¡Mucha gracha! ¡Madre mía, qué suerte tengo! Mira, por aquí me pasa un enlace de YouTube también ahí, la canción Loopmaker de Arta Magic.

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3: Mira, otra que habéis pedido también, que esta ya está empadronada aquí en la lista.

ni en mi cole. En la última semana hay más recreo.

0: vámonos de buenos días con el día, vámonos, que se va el día de lunes. Vamos, mis hijos, vamos, mi gente buena.
1: Sí, eso.
0: Vamos, un saludo a toda esa gente, vamos, que nos enganchamos, volvamos de las vacaciones.
1: Mira, volvemos de las vacaciones, que has tenido vacaciones. Míralo, qué chulo. Yo también voy a pillar una de esas cuando acabe el cole.
0: Y con fuerza, Sibón. ¡Vámonos! ¡Vámonos!

0: ritmo ya, mensaje de esta tanda. ¡Vámonos! Buenos días.
1: Buenos días.
2: Buenos días,
1: José Luis. Soy Trianita, mi mamita. Quiero que me pongas la canción de las siete locas. Despertar. Se la dedica mi papá Frank.
3: ¿Y con quién va al cole?
1: Con Adrián, mi primo.
3: Ajá. Y hola, Adri.
0: Vámonos.
1: Hola, José Luis.
0: Sí. Sin tiempo para más, que no nos queda mucho rato ya, que esto se acaba, se corta.
1: Buenos días, José Luis. Me llamo Jimena. Quiero que me ponga la canción de Gaby.
0: Vale, venga.

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0: Son las 9.
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0: Manuela Díaz.
1: Soy Manuela.
0: Hola, Manuela.
1: Tengo 5 años.
0: Está grande. Sí, sí.
1: Voy para el cole. Mira. Mañana mi graduación.
0: Oh, yeah.
1: Y quiero que me ponga la canción,
0: ¿sí?,
1: de profesora Sis.

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5: Buenos días, José. ¡Wii!
6: Yo. Aquí estamos.
5: Ole, vámonos con el lunes.
6: Vámonos.
5: Venga, besito. Para ti, para mi madre, mi pesca, mi marido, mi hija, mi de mi Paula.
6: Muy bien, muy bien.
5: A todos los gozaderos, que tengan un estupendo lunes e inicio de semana.
6: Ok.
5: Y nada, Chucha Luis, mira, hoy te voy a pedir una que es nueva.
6: A ver, nueva.
5: Que la estrenó el viernes Sergio Contreras, que se llama La Maleta.
6: La Maleta.
5: Venga, besitos. Vale. Y te pete.
6: He visto aquí la maleta y digo, a ver, está bonita, está graciosa. Bonita la coplilla. A ver cómo suena, a ver si la puedo poner aquí en gozadera. Ya sabéis que esto es música latino urbana, reggaetón, electrolatino. Reggaetón, la auténtica radio del reggaetón. Que de vez en cuando nos cuelan alguna que otra canción esta de inteligencia artificial, que vaya tela. Fin de semana encontré una que ponía Aitana y Lola Índigo. Digo, Aitana y Lola Índigo, ¿esto qué es? Le doy y efectivamente era una canción de inteligencia artificial. ¡Ay, ay! ¡Me la han colado! Bueno, casi me la cuelan. ¿Alguna vez me habrán colado una canción de IA? Hombre, más de una, seguro. ¡Mira!
7: Hey.

0: momento.
1: Esto no. Escúchame. Esto no. Para un momento, chiquillo. Esto no me suena a mí a Sergio Contreras, ¿eh? La voz esa no es de Sergio Contreras. Me suena más a inteligencia artificial, Gema. A ver, que lo escuche yo otro poquito más, pero yo para mí que esto es una IA, ¿eh? Esto es...

0: Esto es IA. Esto es IA. IA, IA, oh. No es Sergio Contreras. Suena muy bien. Ojo, suena muy bien. Está muy chula la canción, la verdad. No te digo que no.
1: Pero esto no es Sergio Contreras.
0: Es más, mira, voy a buscarte una canción de Sergio Contreras por aquí. Que, a ver, Contreras. Quiero vender a Contreras. Mira, voy a ponerte una, por ejemplo, esta. Esta que es bastante anticuilla, pero está chula, está chula. Mira, mira, mira, mira. Mira la voz.
1: Vale, no va con el,
0: va con Fernando Caro. La de llena de luz y de sal. Escucha, escucha la voz del tío. Mira, mira, mira, mira.
1: ¡Ey, chacho! Entra ya de una vez. A ver, come, come, come. No sé, Sergio Contreras, no, ese es...
2: Luz y de sal,
0: este.
2: De esa de la más me tiene loco, por ella muero, poquito a poco. 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

Si tiene que tener un acento, es un acento de aquí, o sea, un acento de la tierra, o sea, acento de Sergio Contreras, no es el acento de la IA este que le sale aquí.

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2: Chaval, tiene acento mezcla entre sevillano y gaditano, aunque el chaval es de Huelva. El álbum, así, el primer álbum que sacó fue precisamente esta, la de Luz y de Sal. Y el último álbum se llama Hace 20 años, aniversario, que es justo de este año. ¡Ah, gracias! Y después empiezan a salir mogollón de canciones hechas con IA, de gente que dice, mira, este es Sergio Contreras, mira. Pero no es Sergio Contreras, este no es. ¡No, este no es Sergio Contreras! No, no, no.
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2: Y ojo, hay una canción, espérate, que esto tiene guasa. Hay una canción de Sergio Contreras que se llama La Maleta. Voy a ver si la puedo escuchar un poquito así como fuera de esto de... ¿Cómo se llama? A ver cómo suena. A ver. No, esto no es. De hecho, están colocando un videoclip de otra canción completamente distinto y meten ahí la maleta. No, este no es Sergio Contreras, hombre. No, este sí.

0: La pobre Gema me dice, no, no, que sí es, que es una colaboración, que sale luego él cantando más adelante. Digo, a ver, si es que no me suena la voz igual, ya estoy con la IA detrás de la oreja ahí, que no.
1: Del mundo.
0: Venga, vamos a quitar esto, mira, vamos a ver, esto es...
2: ¡Vámonos! ¡En vivo! Desde la cabina. José Luis Ibón.
0: ¿Qué ha pasado?
2: El DJ más vacilón. ¡Ajusta el dial!
0: ¡Ajústalo!
2: ¡Que esto se va a liar!
0: ¡Sí!
2: ¡Esto se va para arriba!

0: cosilla por aquí. Cuéntame cosas. 6190109 16.
1: Muy buenos días, José Luis. A despertar, hijos de la Gran Bretaña, a reportar el despertar su...
0: La Gran Bretaña.
1: Hombre, hoy empieza el camino a la gloria de la selección de España. Venga, ¡ey!, con todos. Saludos, José Luis.
2: ¡Vámonos!
0: Es verdad que hoy juega España.

0: A mí que este año el Mundial no le voy a prestar demasiada atención. ¿Será porque la mayoría de los partidos juegan de madrugada o lo que sea? Yo qué sé, no voy a enterar yo mucho. A ver, más por aquí. Pedro. Cuéntame cosas.
1: Buenos días, José Luis.
0: Buenos días.
1: Abre el luna a tope.
0: Abrón.
1: Joder, a tope. Ponme la canción que tú quieras. Vale. Voy a mandar un saludo a mi mujer Tatiana, que la quiero.
0: Ok.
1: Está aquí al lado.
0: Ajá, venga, pues nada. Buscamos una cancióncita por aquí. Sí.
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2: Ya hemos escuchado la canción Clean, versión del tema Trueno, teniendo el gran máster, vale, de Trueno. Muy bien, y ahora, Rauw Alejandro con Bizarrap.
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cierto, un saludito a Jacinto, que me ha echado un cable con lo del partido de la selección. A las 6 de la tarde juega España. Ahí voy a estar yo delante de la tele para ver un partido de fútbol. Ahí, 11 contra 11, el pantalón corto. ¡Me gusta el fútbol! No, no me gusta nada, me aburre un montón. La barbaridad. Eso, no lo pensé. Vámonos con más cosas.

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3: Venga, y ahora en tu radio de acción vámonos con el repaso de los horóscopos que nos ofrece Tata Magic. Recuerda, en las redes sociales, la tienda de Tata Magic. Y también para contactar con ella, no solo las redes sociales o la página web, la tienda de Tata Magic, sino también el teléfono 690-940-512. Luego lo repetiremos otra vez más. Venga, vamos con ella. Saludamos a Tata, de la tienda de Tata Magic. Muy buenas.
4: Buenos días, José Luis.
3: Buenos días.
4: Buenos días, gente maravillosa. Soy Tata, de la tienda de Tata Magic, y como cada semana te traigo los horóscopos. Esta en especial nos trae el día 21, el solsticio de verano, entrando energía de seguridad emocional, necesidad de pertenencia y cuidado personal. Para celebrarlo, te dejaré al final de las predicciones un ritual muy especial. Comenzamos. Aries. En el trabajo llega una semana de movimiento. Algo que parecía parado empieza a reaccionar, aunque no a la velocidad que te gustaría. En la economía, cuidado con comprar por impulso. No todo lo que pone oferta es una señal del universo. Tu salud mejora cuando bajas el ritmo. No eres una máquina que a veces los olvides. Y en el amor toca hablar bien claro. Las indirectas esta semana vienen sin traductor. Un pequeño consejo. Lo que buscas fuera, empieza por ordenarlo dentro. Tauro, trabajo estable con posibilidad de una propuesta interesante. Buen momento para revisar gastos y poner orden en las cuentas. Tu cuerpo te pide descanso, escúchalo antes de que te obligue a escucharlo. En el amor vas a necesitar hechos, las palabras bonitas ya no te impresionan tanto como antes. Y mi consejo, el tiempo siempre acaba revelando quién está y quién solo pasaba por allí. Géminis, semana excelente para redes sociales, ventas, comunicación y nuevos proyectos. La economía mejora poco a poco, aunque todavía no es el momento de confiarse. Mucha energía mental e intenta que tu cabeza no vaya 3 días por delante de tu cuerpo. En el amor, empieza a activarse. Puede llegar una conversación que llevabas tiempo esperando. Y como consejo te diré que la luna nueva en tu signo abrirá puertas nuevas. Atrévete a cruzarla. Y Cáncer. El trabajo te exigirá paciencia, no confundas retraso con bloqueo. Controla los gastos emocionales, comprar por estrés sigue siendo comprar. Necesitas más descanso y menos preocupaciones ajenas. En cuanto al amor, tu intuición estará especialmente afinada esta semana. Mi pequeño consejito para ti es, no todo lo que sientes es tuyo, aprende a diferenciarlo.

Leo, brillas especialmente en reuniones, ventas y proyectos creativos. En la economía puede aparecer una oportunidad inesperada y en la salud recuperarás energía y motivación. Amor, Venus favorecerá tu magnetismo, lo que vas a atraer miradas inesperadas. Un consejo, no persigas lo que es para ti, también sabe encontrar el camino. Virgo, organización será la palabra mágica de la semana. Buen momento para planificar inversiones futuras. En cuanto a salud, atención a la tensión muscular. Y en el amor, menos análisis y más disfrutar. El amor no sigue siempre una hoja de cálculo. Mi pequeño consejo para ti es: no intentes controlar aquello que necesita fluir. Libra, llegan acuerdos favorables o conversaciones importantes. Semana equilibrada económicamente. Para la salud, busca momentos de calma y bienestar. Y en cuanto al amor, una situación sentimental empieza a definirse. Consejo Tata Magic, a veces la respuesta llega cuando dejas de perseguirla. Y Escorpio, tu intuición profesional será tu mejor aliada. Evita gastos impulsivos por enfado o frustración. En cuanto a salud, necesitas descargar tensión emocional. Y en el amor, semana intensa, pasión, pero juegos mentales, intenta evitarlo. Mi consejo, lo auténtico se queda, lo demás se cae solo.

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1: Sagitario. Se abren oportunidades de expansión y aprendizaje. Buen momento para explorar nuevas fuentes de ingreso. En cuanto a salud, mejor será que visites al médico. La garganta te lo agradecerá. Y en el amor, pide decisiones. Ya no vale quedarse en tierra de nadie. Consejo. El universo premia a quienes se atreven a elegir. Capri. Mucho trabajo, pero también resultados. Prudencia antes de comprometer dinero en proyectos ajenos. En la salud, escucha más a tu cuerpo. Y en el amor, te cansarás de cargar con relaciones desequilibradas. ¿Qué consejo te doy? No todo depende de ti. Acuario. Ideas innovadoras y soluciones originales. Semana favorable para proyectos digitales o creativos. Tu energía mejorará al rodearte de personas.

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4: ¡Vamos con el latigazo! A ver, me dice por aquí Gemma y con mucho...

0: Te doy toda la razón del mundo. Dice, oye, una cosa es que se diga que una canción no es para gozadera. Vale, de acuerdo. Pero, hombre, que la canción de la maleta está hecha con inteligencia artificial, no puede ser, no puede ser.
1: ¿Cómo es posible este chuchacho?
0: A ver, puede ocurrir que la canción, sí, es verdad, efectivamente, lo he estado ahí buscando. Me sale que es un tema que se ha lanzado hace poco. Pero eso no quita que haya por ahí algún que otro oportunista que, simulando un canal de YouTube o de otra plataforma de Sergio Contreras, diga, oye, voy a lanzar esta canción de Sergio Contreras ahí, la maleta, y te hace una versión. Me ha pasado, por ejemplo, con la de Shakira, la canción esta del Die Die, que aparte de la canción oficial hay tropecientas mil canciones y ojos. También te dicen que es canción oficial, resulta que es IA.
1: Bueno, eso pasa también, ¿eh?
0: Es un mundo difícil, ¿eh? Así que, ¿cómo distinguir una canción de inteligencia artificial de la que no lo es? Pues la verdad,
1: está difícil, no te digo yo no que no, pero está complicadito.
0: A ver, voy a intentar escucharla, veo otra vez, esta de Sergio Contreras, pero la de la maleta, la que sale en la que se supone que es la página oficial de Sergio Contreras. A ver.
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0: Buenos días.
1: Buenos días.
0: Creo que esta vez, me parece, ¿eh? Yo estaba mirando en, también en el Instagram oficial de Sergio Contreras.
1: Sí, sí, sí.
0: Y está esa canción que te ha dicho Gema, ¿eh?
1: Eso es.
0: Yo estoy igual que tú. Da la sensación que gira. Yo he visto el videoclip y ya a mitad del videoclip sale cantando él.
1: ¡Ah! Yo he visto el videoclip, uno de los tantos videoclips, y se ve a él con imágenes de otro videoclip anterior. Y no sincroniza la voz. O sea, te ponen la cara de Sergio Contreras moviendo los labios, digo, pero no, tío, no está sincronizado. Habéis cogido imágenes de otro videoclip. Esto es el Sergio Contreras de Temu o de AliExpress.

0: no es su voz, es que no suena igual, es que ha cambiado completamente, no sé. Me dirán, es que es autotune. Digo, a ver, por mucho autotune que sea, que se haya rendido el muchacho ahí al autotune, no es su voz, no suena igual. Esta es la del Princesa de mi cuento. Fijaros la voz cómo es completamente distinta, no tiene nada que ver.
1: 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Ay, mami, dame un beso que me lleva al
0: lugar. Vale, estos son los coros que le arrancan ahí la canción. A ver, a ver.

0: que te cojas cualquier canción de él, fíjate la voz que tiene él. Ahí en esta, esta por ejemplo, la de Carita de Muñeca. Nada que ver.
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0: La mayoría de las veces recitaba canciones. En fin, no me queda más tiempo. Con esto y un bizcocho, hasta mañana a las 8.
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0: Son las 10.
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0: en la casa. De lunes a viernes, súbelo. Son las 10, ya llegó la energía.
1: Muy buenos días, ¿qué tal? ¿Cómo estamos?
0: Alegría.
1: Lunes, ay, lunes, lunero. ¿Cómo está la cosa?
0: Cambiarte el día.
1: Bien, venga, vamos, no pasa nada. Aquí estamos para animarnos entre todos, esta familia gozadera.
0: En el coche, en el curro, en la cocina.
1: Y ya sabéis, una servidora, Silvia Abril, con vosotros hasta las 12, de lunes a viernes, de 10 a 12. Nuestro WhatsApp, Telegram, para que nos mandéis vuestro mensaje, ya sea escrito o por audio. 619-010916. Por supuesto, también no puede faltar nuestro directo en TikTok. Silvia Abril 6, ahí nos buscas, ahí estamos todo el grupo. Ya somos todos, ¿eh? Bueno, pues ya que estamos, me contáis qué tal el finde.
0: Buena música para arte.
1: ¿Y qué vais a hacer este? Yo tengo muchas ganas ya de viernes. A ver, de normal tengo ganas de viernes, obviamente, pero este más. Este viernes ya llega el concierto de Ozuna. Nos vamos para Marbella, Starlight. Tengo mucha ganas de ver a Ozuna. Además que no va a ser el único. Después otros días, otros... Yo tengo más conciertitos por ahí. Dice Rocío: buenos días, familia. Buen lunes y buen comienzo de semana. Yo he tenido a mi marido de fontanero en casa. Bien. Así no os aburrís, claro que sí.

0: Buenos días, Silvia Gozaderos. Un saludo desde Bucarest, Rumanía. Se os escucha en todas partes. Feliz lunes.
1: El lunes hoy.
0: Oye, me encanta, ¿eh?
1: De 10 a 2.
0: Totalmente, tú lo has dicho. Gozadera se escucha en cualquier parte del mundo gracias a nuestra aplicación maravillosa y gratuita. Que podéis descargarla, ¿eh? Pero descargáis la nuestra, la original. No descarguéis radio, no sé qué, no sé cuánto. Creo que sale ahí mil cosas, mil publicidades que no son. No. La de Gozadera oficial, que sale ahí nuestro logo, chulísimo. Y ya os digo que es gratuita. Así que ya sabéis, y gracias, amigo, por escucharnos.
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0: Bueno, ya está nuestro amigo Alberto. Mira qué puntual hoy.
3: Hola, buenos días, Silvia. Buenos días, gozaderos y gozaderas. Que a ver si para hoy, que soy Alberto de Madrid, me puedes poner la canción Pa'l agua de J Balvin. Se quiero dedicar a todos los oyentes y, por supuesto, a ti. Y que tengáis un feliz lunes y nos escuchamos de nuevo mañana martes. Y enhorabuena a Kike, que el viernes hizo programa.
0: Te iba a decir si no decías nada. No dices nada. Kike estuvo. Kike ha estado este viernes. Oye, ya echamos de menos. Ya a ver cuándo es la siguiente. Pero bueno, algo es algo. Bueno, hay muchas novedades. Por supuesto, siempre nos gusta poner esos clásicos. Así que yo me voy a quedar con Faith y Granuja, 50.000 PX. Ya sabéis que él a todo lo le pone que acabe en X.

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1: Venga, volvemos por aquí. Y seguimos con más saluditos, ya sabéis. 619-010916. Telegram y WhatsApp. Si no, también estamos por TikTok, Silvia Abril 6.
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1: Y venga, tenemos a nuestra amiga Maribel. Que dice: buenos días, Silvia. Saluda al jefe José, que está con sus palomas disfrutando de su hobby. Ponte algo del Maca si puedes. Besitos. Y aquí manda una fotito de ahí, él montado una escalera,
0: el carro, en la casa.
1: Ahí haciendo cositas. Venga, un saludo enorme.
0: Que la cosa se pone.
1: Hacía tiempo que no te pasabas por aquí, Maribel, un mes, más o menos.
0: Ya

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1: Por aquí David dice, dígale a los jazzistas una canción para los jazzeros, en especial a David. También tenemos a Fresita que dice, hola, oli, oli. Hoy no están mis dos terremotos. Hoy no he fichado, no sabe a qué hora ha entrado hoy. Muma, hoy lo voy a regañar yo a ellos.
2: No te suelto, no. Tía Silvia, vamos que nos vamos. Yo hoy estoy de tarde, voy al gimnasio. Ponte una chatita de esa que tú sabes que a mí me gusta. Un saludito para todos los gozaderos y otro para ti. Y otro para mi marido que está currando ahí.

0: Pues este pedazo de junte, Ana Mena y Lola Índigo, malagueña y granaína. Patito a...
1: Niño mío, si te veo por ahí.
0: Y bueno, hablando de malagueño, tenemos a nuestro Francis. Buenos días, Silvia, buen lunes. Saludo para mi mujer. Dice que tiene los ojos pegados todavía, que la quiero mucho y hacemos 7 años de casados con nuestros 2 bebés preciosos, que tú lo has visto. Saludos, oye, oye, eso hay que celebrarlo, ¿no? Enhorabuena, besitos y que sean 1000 más, ¿eh? Besito para vosotros, familia.

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Venga, vamos. Vamos a por otra media horita, que esto va que vuela. Estamos en TikTok, Silvia Abril 6. Ahí podéis comentar también, pedir canciones. Por supuesto, nuestro Telegram y WhatsApp 619-010916. Y hoy tengo a mis dos administradores que han hecho rabona, muy mal. Yo te doy fuego directo. Esta se la guardo yo a los dos. Actívate, mami, que llegó la hora. Lunes a viernes de 10 a 12 en gozalera. 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Hombre, ya tengo a mi queridísima Merche de Barcelona. De muy buenos días, guapetona. Espero que haya sido un buen finde. Mando saludo a todos los gozaderos, en especial a mi marido. Empecemos con ánimo la semana. Gracias por el programa. Oye, gracias a ti, por estar ahí siempre. Anda, acaban de aparecer los dos a la vez. No me lo creo. ¿En serio habéis aparecido los dos a la vez? ¿Habéis puesto de acuerdo? ¿Ya sois amigos? Ya quedáis por privado, Chris y Fori, para entrar.

0: Dice Fori, buenos días, Nancy, ya estás cogiendo color. Sí, sí, esto... Yo cojo color muy, muy rápido. Lo que pasa es que no, no me da la vida, pero yo es verdad que me pongo morena enseguida. Dice yo con Satanás, dice Chris, yo con Satanás no. No te he ignorado, es que no me llegaban los mensajes. No, no sé, tarda. Yo los tengo puesto aquí en el móvil. Pasa que en el móvil lo tengo más lejos. Y me pongo en el ordenador para que me salgan los comentarios. Pasa que va a su rollo. Me salen los comentarios al rato. ¡Actívate, mami, que llegó la hora! Pero aún así habéis llegado tarde los dos. No, no, no, no tenéis excusa. Hola, buenos días. Quisiera dedicar Real Guerrero de Farruko a David del Coleta. De su hermana Eva, que lo quiero muchísimo, que lo echo de menos y que me perdone por no ir ayer a verlo. Gracias y un beso. Venga, un besito. Y ya tengo vídeo, saludo de nuestro amigo Agapone.
1: Buenos días, Silvia. Aquí era Agapone de Silvana. Bueno, de ira, ¿eh? Ya tenemos la móvil. Ya después levanta, ya la voz se recuperó. Síndrome de postvocacional.
0: Venga, un saludito. Dice Cris que ya sí tiene excusa, que viene del paro. Bueno, a ti te perdonamos. Tú no te vas a soltar esta frecuencia. No, no, no. Firefly. ¿A Fori qué? ¿Lo perdono o no? Hoy no he podido fichar por tu culpa.
1: Buenos días, Silvia. ¿Qué va a poner ese clan? Pues nada, ya tenemos la vocecita mía.
0: Sí.
1: Ya aquí, fondo de recuperación. Terminado feria. Y ahora, pues nada, a seguir con el currero. Acabaron las vacaciones. Ahora cuesta un poquito el lunes empezar, pero bueno.
0: Bueno.
1: A poquito a poco y con pilas cargadas. Pues nada, ponme un temita, ¿no? Eso guapo.
0: Venga.
1: Venga. Adiós.
0: Claro, ya no hay feria, ya tiene voz, ya está trabajando, ya no, no, no mola igual, ¿eh? Fireflies en la noche. Venga, vamos a quedarnos con Fade y Esfera y Basta, piensa en mí.

0: venga, que ya casi la primera horita las tenemos finiquitada. Aquí estamos hablando de comida en el chat. Hola, chat. Estamos en TikTok, Silvia Abril 6.
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0: Creo que está aquí Gloria. Hola, Gloria, mi amiga Gloria. Con ella nos vamos a ver a Faye y al Ferch.

0: Venga, vamos, que tengo saluditos. Telegram y WhatsApp
1: 619-010916. Buenos días, Silvia. Quería mandar un saludo a mis compañeros y amigos de Recambio Puerto Barrameda de Sanlúcar. ¿Ha venido o no ha venido? No, no, no ha venido, no ha venido porque no tiene carnet. Venga, por el lunes, chavales. Que por cierto,
0: dime,
1: para mi colega Miguel de los Recambios Puerto Barrameda, a ver si le podemos poner la canción de "Y era un domingo la tarde, fui a los coches de choque".
0: Un temazo, ¿eh? Un temazo, qué recuerdos.

0: Estás ahí con la boca, pero bueno, a mí que me gusta, me gusta. Buenos días, ponme la maleta, la nueva de Sergio Contreras, que dice tu compi que es Sia. Pues ahora eso se comprueba fácilmente, eso se va uno a YouTube y ve el canal que ha subido la canción. Si está subida desde su canal, desde el canal de Sergio Contreras o un canal de alguna discográfica, si es suya. Si es un canal raro, ya te digo yo, ahora la busco. Vamos a comprobar, porque me ha pasado. Me han pedido canciones que he ido a ponerlas y he visto que no era la original. Que es que hoy día lo hacen todo con IA. Y es que lo hacen tan bien que es que no te das cuenta. No te das cuenta. Venga, Cris.
1: Buenos días, mi diosa bella, bonita y preciosa, más bonita que todas las cosas. Y que me como yo a mi niño lo bien que lo hice en la graduación. Pechada de raíz que me pegué yo con el vídeo que tenía energía, ¿verdad? Y las a todas las compañeras juntas. Es que es muy gracioso, mi niño. Yo estoy aquí que he venido del paro, voy tarde, voy a hacer la comida, que voy a hacer estofaditos de costillas, con pollito también para el que no le gusten las costillas, por ejemplo yo.
0: Ajá, por ejemplo.
1: Muy rico, mi Silvia, vente para acá. Así picantillo como a mí me gusta. ¡Uy, uy,
0: qué rico!
1: ¡Qué rico, por favor! Y escucha, ¿qué te iba a decir ahora, para?
0: Dime.
1: Ahora me ha dado mi Silvia por coleccionar huevos. Huevos de que traen muñequitos dentro, pero no Kinder. Unos huevos que hay muy raros. Ahora te mando la foto para que los veas.
0: Verá.
1: Que traen animalitos de la selva dentro.
0: Ah, vale.
1: Ay, son 26 animales diferentes, con decirte que solamente me quedan 8.
0: Qué buena.
1: Al ángel lo tengo frito. Okay, a tomar por culo. Hasta que no los tenga todos, no paro, mi Silvia. Tengo un zoológico ya.
0: Madre mía, es que lo que no inventes tú. Madre mía. Bueno, mira, he comprobado lo de la canción. Sí, sí, es original de Sergio Contreras. Lo único que tengo que escucharla, que no sé si es para gozadera o no, pero sí, que sepas que sí es original de Sergio Contreras, no es Sia. Venga, aquí David dice, dícale una a los yesistas. Venga. A ver, que me ha enseñado Chris los huevos. Ah, pero qué rico, que se come y todo desde chuche, qué rico. Me gusta, me gusta. Tú dame a mí la chuche y tú colecciona lo de dentro.
2: Buenos días, Silvia. Venga, que estamos a lunes. Que durmiendo esta noche, mañana es miércoles. Diargo, bueno,
0: popó.
2: Buenos días. Que soy el popopao. Que estoy con Antonio, el mejor que bañé que hay en todas las presas.
0: Toma ya.
2: Y es que apenas. ¡Vaya! ¡Pa, pa! ¡Ay, mi gitano! ¡Pues tú qué más bueno, Nuria, de Romeo Santos!
0: ¡No, no, no! ¡Nuria! Ahora me llamo Nuria. Después de 8 años aquí con vosotros, que me llamen Nuria. Bueno, también me llaman Cris, Sandra, Penélope. Bueno, sí, Silvia, no pasa nada, no pasa nada, no pasa nada. Cada uno. Buenos días, gozadero. Un saludo para mi compañero Pablo, que lave el coche ya. Buena semana para todos. Pues yo tengo que lavarlo. Menos mal que no lo lavé el otro día, porque ayer hubo una especie de mini tormenta, nada, para ensuciar. Pero hay que lavarlo. Si ahora está, pues ya verá.
3: Mira, ahí te mando una foto, que está de boda este sábado.
0: ¡Hala,
3: y el sábado
0: guapa
3: por la tarde, de boda!
0: Ah, pero bueno, Juana, ¿cómo estás tú tan guapa ahí? Firefly. Bueno, que me había mandado un mensaje antes.
3: Buenos días, Silvia, malamente. Buenos días, Silvia, malamente. Buen día.
0: Bueno, lo dicho, que estaba muy guapa, Juana. Espero que lo pasaras bien. Vamos a quedarnos con Mike Towers, una nada más.

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0: Son las 11.
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0: Venga, que tenemos más saluditos. Llegamos a las 11 y un minuto. Rápidamente recordamos teléfono 619-010916, Telegram y WhatsApp. Y en TikTok, Silvia Abril 6. Que por cierto, aquí en TikTok nos dice Hermay. Te vamos, Silvia, un saludo para el Caca, ese tractorista de La Peñuela. Venga. Buenos días, Silvia. JFC con el Melli, Manolo, Chicharra, Abraham, Juan Churrero de los Corrales, Sevilla, desde Marbella. Venga, un besito hasta Marbella. Mira, aquí Juana me manda un selfie. Qué guapa, Juana. Es que estaba muy guapa, ¿eh? En la boda. Y mira por aquí, qué casualidad. Otro saludo desde Rumanía. Pero creo que esta persona, Cristian, pone aquí. Sí, creo que es de allí, vive allí, porque el teléfono me sale más 40. No es de aquí de España, o sea que...
1: Mami, que llegó la hora, lunes a viernes.
0: Me encanta que nos escuchéis de otros países.

0: Buenos días, Silvia. Un saludo para Pilila, que se está dejando la piscina media. Ay, Dios mío. Pues ya va tarde para la piscina. Eso tiene que estar ya montado. Ya hace calor para bañarse.
1: Buenos días, Silvia. Saluditos para Gamajén. Ponme una canción de Omar Montes, porfa.
0: Venga, un saludo. Un saludito para mi colega el Mike. Estamos en Chiclana poniendo termorcillas. Está haciendo mucha calor. Vamos, que nos queda todavía una semana larga.

Bueno, tengo más saludos, pero vamos a continuar con un poquito de música y ahora volvemos con más saluditos. Venga, esta que nos pedían de Sergio Contreras. La maleta. Que no sabía, decía que si era IA o no. Sí, es original de él.

vamos a seguir. Oye, esto está muy chula, esta canción de Sergio Contreras, La Maleta, pero ¿dónde ha quedado su voz? Su voz mítica. Su voz esa de... Bueno, está bien cambiar. Venga, tengo aquí un saludito que nos dice: buenos días, guapa. Dedícale una bachata al pibonazo de Beatriz Minerva, que hoy es su cumple y es la reina del baile. Bueno, pues Beatriz, que lo pases genial. Y ahora ponemos una bachatita para ti.

0: Cristian dice, sí, es verdad, soy de Rumanía, os escucho todos los días el programa más fuerte. Oye, gracias, gracias. Gracias por escucharnos y mandarnos un saludito. Cuando quiera, ya sabe, aquí estamos. Bueno, Rafa me manda este audio. Vamos a ver. Y si otro día...
1: Buena, grupo, buena. Hola. ¿Para qué? ¿Cómo estáis? Para, rompase la naranja, empieza tu bu. ¿Qué pasa, grupo? ¿Qué? ¿Cómo estáis?
0: Esta persona es real. ¡Qué arte! Un saludito a mi colega, el Mike, que estamos en Chiclana poniendo termocillas y está haciendo mucho calor. Vamos, que nos queda todavía una semana larga. Bueno, venga, vamos, ánimo. Buenos días, Silvia. Un saludito para ti, en especial a mi mujer, que la amo mucho, y otro para la Gus y Lu de parte del Negro. Y como no, ese grupito 100% gozadero. Venga, un besito. Buenos días, dice, venga, que ya queda menos para el fin de decirle a mi jefe Manuel que me dé más vacaciones y que me suba el sueldo. Bueno, por pedir que no quede. Ya, a ver si hay suerte, ¿no? Bueno, esta canción de Bad Gyal tiene unos 3 meses. Pero ya sabéis lo que pasa en TikTok. De repente se hace viral algo o da igual cuándo. Pues se ha hecho viral. Ahora todo el mundo está haciendo vídeo de esta canción, así como rezando. Te daré.

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1: Os suena un poquito, ¿no? Esta melodía.
0: Llorando se fue,
1: ¿no? Nuestra querida Estela Trujillo con este Perdón. Oye, qué chula, qué temazo, ¿no? Como todo lo que hace. Desde luego.

0: Mira, por aquí Merche de Barcelona dice: me pregunto si Cristina no tiene ningún animal repetido. No sé, no sé. Y venga, por aquí en TikTok María Jesús dice: te escucho desde Parla mientras limpio la casa y me vengo arriba. ¿Podría poner la graciosa? Pues mira, aquí está. También Manuel dice: un saludo desde Corea del Río. Mira, Merche dice: Cris, que tiene cinco animales.
1: Chiquillo.

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4: Pues ya ha llegado el momento de llegar. O sea, la última media horita. Ya está. ¿Ya? ¿Ya? ¿Así de rápido? ¿Qué ha pasado para eso? ¿En qué momento? Bueno, venga, últimos saluditos. Esta recta final, no hagáis como siempre, que me quedan 5 minutos, me estoy despidiendo y me llegan 50.000 mensajes. Tenéis 2 horas. No lo dejéis para lo último, no hagáis como en el colegio. Todo para el último momento. Por aquí, a ver, dice que repita el saludo, que no lo han escuchado, venga. Dice, buenos días, un saludito para ti, en especial a mi mujer, que la amo mucho. Y otro para la Gusilú, de parte del Negro. Y como no, para ese grupito, 100%,

0: venga, que estamos en TikTok, Silvia Abril 6.
1: Actívate, mami, que llegó la hora, lunes a viernes de 10 a 12.
0: Y nada, vamos a seguir con musiquita, ¿no?

0: última de RUFV, qué chula, tenía razón. Él mismo lo dice, está bien reconocerlo. Buenos días, Silvia, pon algo de la vieja escuela, te la dedico única y exclusivamente para ti. Oh, qué gracias.
1: 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Adiós.
0: Miguel Ángel nos dice, buenos días, Silvia, soy Ortega y saludo a todos los tractoristas que estamos sacando melones. Qué rico, rico el melón. Y Hugo dice, Silvia, mandar un besito, un saludo a mi padre, que seguro que está escuchando, Ángel Jesús. Pues venga, un saludo también.

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1: Bueno, de...

0: hasta abajo. Venga, vamos, que ya han llegado los últimos saluditos. Buenos días, Silvia, soy Liz. Puedes dedicar la canción de Danza Kuduro a mi familia Mora. Y dile que los quiero, gracias. Venga, un besito.
1: Silvia, buenos días. Buenos días con alegría. ¿Qué? ¿Qué te va a pasar? ¿Que no iba a saludarte hoy o qué? Vámonos, que no me incorporó de las vacaciones. Vámonos. Vámonos, mi gente buena. Vámonos, que nos vamos.
0: Toma ya, un saludo. Nuestra amiga Jennifer dice: hola Silvia, buenos días, buen comienzo de semana. Soy Jennifer del Puerto, aquí en Bar de la Grana. ¿Me puedes poner la de Agua y Sal de malagueño Sergio Contreras? Oye, yo he estado allí, ¿eh? En Bar de la Grana.
2: Este es el segundo impacto.
0: Buen sitio, sí señor.

0: y bueno, me parece a mí que ya sí. Ya sí nos vamos a despedir. Venga, a ver, rápido.
1: Mira, me decía Jacinto, repartido y algo. Jacinto, que no te oigo. Jacinto.
0: Ay, Cris.
2: Mi Silvia, dile a Merche.
0: Hay que ver
2: que sí, que son 5 los que tengo repetidos. Pero que para todos los que llevo comprados, que son 26 los que trae el de este, la colección, pues solamente 5 llevo repetidos. Y me quedan nada más que 8. Esta mañana compré otro y me salió la jirafa, que esa no la tenía tampoco. No salen repetidos apenas. Vamos, para el montón de huevos que yo llevo comprado. Pero bueno, esperemos, vamos a tocar madera que no me salgan, que me salgan esos 8 ya. Aunque salgan repetidos, da igual. En la selva hay manada.
0: Es verdad.
2: Pues se ponen en manada. Se me está yendo la cabeza, Silvia.
0: Sí, pero es verdad, no van a estar solitos. Al final tiene que estar con más familia. Cris, el audio me lo mandaste hace rato y no lo había visto, ¿eh? No puede ser. Lo que te pienso. Bueno, pues ya sí, nos despedimos con Maisa y Nicky Jam con Amor. Temita que me encanta también. Y mañana nos escuchamos, mañana martes, ¿eh? Ya va la semana ahí avanzando. A portarse bien, pasarlo bien, chao.

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0: Son las 12.
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comenzando una nueva semana aquí en Gozadera con Álvaro Díaz. 12 del mediodía, los saludos desde quien te habla, Fran Higuero. Todo un placer acompañarte como siempre aquí en la radio del sonido urbano. Hasta las 2 de la tarde contigo, con temazos como este.

artista que la interpreta, este chico llamado Luis Poder, que desde luego que va a sonar mucho, ya lo verás. Oye, ya te recuerdo que puedes interactuar conmigo también a través de nuestro WhatsApp y nuestro Telegram, a través del 619-0109-16. 619-0109-16. Puedes hacer como unas chicas por aquí que nos escriben. Dicen, puedes dedicar un saludo a las chicas de gestión económica, Carmen, Noelia y Raquel, que están ahí al otro lado de la radio. Oye, pues un saludito para ellas también, y para toda la gente que está en el curro todavía, empezando una nueva semana.

Pues claro que no hay que decirle que no. Los Bullard junto a Piqueras en este pelotazo que la verdad que yo escuché mucho de feria, ¿eh? Sonaba aquí en Gozaera, ahora con Bad Gyal.

0: través del 619-010916. Ya sabes que también nos puedes agregar a través de nuestras redes sociales.
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3: Noche oscurita en el terror, ¿no?

0: de Mallorca de vacaciones, escuchando vuestros temazos en el coche a tope. Muchas gracias. Me podíais poner Monastery de Ryan Castro y un saludo para mi novia guapa, Clara. Claro que sí. Por aquí tengo preparado este temazo de Ryan Castro junto a Fail, que ya suena por aquí por la radio para estos chicos que están de vacaciones en Mallorca. Oye, envidia sana, la que me dais. Dile onda, onda, dile.
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9:16 nos escribía Alejandro Yuyu, que nos manda saludos desde el taller, que dice que ya le quedan 3 horas de curro y que hoy toca partido de España. Es verdad que hoy debuta en el Mundial contra Cabo Verde. Oye, un partidazo que no hay que perderse. Y como estamos en el Mundial y hay que crear ese ambiente, vamos a bailar con Cali y el Dandy. Todo un recuerdo

Esta tarde subamos mucho las manos y gritemos gol hasta la final del Mundial, oye. ¿Dónde vas a ver el partido esta tarde? Cuéntame a través también de nuestro WhatsApp en el 619-010916. Por ahí te voy a ir leyendo, pero mientras tanto bailamos con Lérica.

El bachatón de la L, Lola Índigo, Lucho RK. Un tema que está bastante pegado y que va a sonar mucho este verano. Pedro, a través del 619-010916, nos contaba que esta tarde va a haber el partido desde su casa con el aire acondicionado bien fresquito, que salir a la calle se le hace un tanto complicado por la tarde.

0: que desde luego que han cantado todo un clásico, ese I Like To Move It, y lo bailamos aquí, en Gozadera. A través de nuestro Telegram nos contaba Alejandro Yuyu qué va a hacer esta tarde para ver el fútbol. A ver qué nos cuenta.
1: Mira, yo voy a ver el partido, termino a las 3:30, llego, me ducho.
0: Yeah.
1: Y con el aire acondicionado vamos a ver el partido, mi niño, yo, mi mujer y la niña, los cuatro. A gustico la casa.
0: Vaya que sí. Más a gusto que un arbusto, como dicen.
2: No te canses.
0: Ya sabes que nos puedes contar a través del 619-0109-16. Por ahí te voy a ir...

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0: Es la una.
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Buxy, como tú no hay dos, sonando aquí en Gozadera, sobrepasando la una de la tarde, con todos tus temazos y el buen rollo para comenzar la semana como se merece, ahora con Canarias y Lucho RK.

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acercándonos a las 2 de la tarde, momento en el que yo te digo hasta la próxima. Ha sido todo un placer haber compartido este tiempo de radio contigo. El saludo.

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0: Son las 2.
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0: Son las 4.
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0: Son las 6.
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0: Son las 7.
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0: no te la eres. La familia lo primero, ya lo sabes.
1: Pero a uno lo que le da la felicidad son personas, no cosas. Tú porque me ves a mí aquí conseguir pila de cosas, eso no te va a dar felicidad ninguna. A mí la felicidad me la da mi madre, me la da mi padre, que bien, gloria a usted, me entiendo, no me la dan mis hijos, ¿sabes? Entonces yo tengo que trabajar para que esa gente esté bien, ¿sabes? Es obligatorio ganar dinero.

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0: Son las 8.
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0: Son las 9.
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0: cuántas van a venir, bro, pero que sean canarias.
1: Tú también, y en verdad yo creo que todas, yo creo que todas entramos aquí si no apretamos la van.

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0: Son las 10.
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0: Son las 11.
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0: Son las 12.
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0: es la una.
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0: Son las 2.
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